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2: 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El Mundial 2026 ya tiene otro ingrediente que lo hará diferente. La final tendrá por primera vez música en el entretiempo, un show al estilo del Super Bowl, el partido más visto del planeta. La FIFA ha decidido intervenir en un terreno que hasta ahora era sagrado, el entretiempo. Ese espacio de 15 minutos reservado a los equipos cambiará de forma el 19 de julio en el MetLife Stadium, en el área de Nueva York, Nueva Jersey. Además de decidirse el campeón del mundo, habrá escenario, luces y artistas de talla mundial. 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
3: 6:36 PM.
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2: 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Son las
3: 7 de la noche, con 2 minutos.
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7: 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Si hablamos de favoritos en el Mundial 2026, nombres como Argentina, Francia y Brasil encabezan la lista. Argentina llega como campeón vigente, Francia con una generación sólida y Brasil siempre como candidato natural. A ello se suman selecciones europeas como España e Inglaterra, con plantillas jóvenes y competitivas, historia, presente y talento, ingredientes de campeones. 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
2: 7 de la noche, con 4 minutos.
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0: Oficialmente, buenas noches. Buenas noches, señoras y señores, damas y caballeros. Ladies and gentlemen, mademoiselles et messieurs, nenas y mucha. ¿Qué tal? ¿Cómo estuvo la jornada del sábado chiquito? Sí, del inicio del nuevo fin de semana. Todo chéverizado.
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0: por ok, ti. Mami. Me llega, me fascina, me motiva. Me excita. Me llena de alegría saber que todo resultó como lo diseñaron desde muy temprano antes de salir a la labor. Así que aquí estamos una vez más en este viernes fantástico, fabuloso, formidable, fenomenal. Hacia el filo de la medianoche. Feliz retorno, feliz descanso a DJ Mingo 7. Agradeciéndole las horas anteriores. Aquí estamos con el programa estelar de Radio La Chévere. El más romántico en el dial, el más exitoso. El que nos invita a entregarnos ese amor honesto, limpio, sincero, puro, transparente, genuino, sin par, ese amor de alma gemela, ese amor soñado, ese amor con una promesa. Además, pretendiendo ser eterno. Para ello debemos prodigárnoslo mañana, tarde, noche, madrugada, pleno día, invierno, verano, otoño o primavera, bajo el brillo del sol, la luna o las estrellas, plena luz o total oscuridad. Lo elemental, lo básico, lo indispensable, lo menester, lo de rigor, lo de combate. Es que el amor nunca jamás lo vayamos a extrañar, no esté y nos vaya a hacer tanta falta. Y como les digo siempre, la mera neta, bienvenidos a Nivel Planeta. Y sin más, en el fin de semana, monos y micos.

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Hola, buenas noches. Buenas noches. Quiero que me programe la reina de la cantina de Francie. Desde Santa Ana, la reina de la cantina. ¿Qué está? Ya gritando, chévere, ¿verdad? Bueno, chévere, saludo a toda la audiencia de Santa Ana. Disfrutando noche de amor.

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1: Hola, buenas noches, rey de la noche. Buenas noches. Lo saluda Margarita Sánchez. Y quisiera que me saludara a mi papá, que lo está escuchando a todo volumen. Muchas gracias. Quisiera que le programara una de Cornelio Reina. Me caí de la nube. Es que ella está enamorada, don Humberto. Y le gusta esa canción. Vaya, pues, de acuerdo. ¿Dónde nos escuchará la niña Janet Ábalos? En casa, es cierto. ¿Cómo se me pudo haber olvidado? En casa. Chibiribira. Vamos a ver qué más. Ahí está en sintonía la niña Janetcita Ábalos. Bien chéverizada. ¿Verdad que sí? Mejor va que sí. Hola, buenas noches, mi señor guapo y hermoso. Ya bien chéverizados los esposos Escobar con nuestros nenes. ¡Qué galán, bien chévere! Regáleme el último viernes. De Libón de Soyapango se le escucha esa voz tan bonita y romántica que tiene y que a todas las mujeres nos encanta. Bendecida noche para usted y toda su familia. Igualmente para ustedes. Volveré. ¿Qué dice José? Buenas noches, don Humberto. Soy José de la Escalón. Saludos a la bella niña Michelle de San José, La Majada. Quiero golpes y besos. La anotamos, ¿verdad? Oigan, son las 9:33 y ya voy a volver.
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Le dice bebé de nena, no bebé de estar tomando, no, no. Usted es chévere, bien chévere, porque es fin de semana. Dice chévere, ¿verdad? En serio, bebé, agarra la otra, ¿verdad? ¿Verdad que sí? Como de que no, ¿verdad? Felices, mire cómo están bien reunidos escuchando el programa. Ya, gracias. Hola, rey de la noche. Hola, don Humberto Martínez, poeta romántico, benemérito, diácono, monseñor de la locución en El Salvador y el mundo, teniente coronel y general de brigada de noche de amor. Soy Luis Evelio Espinal de Quetzaltepeque y quiero una canción que se llama Pan de Miel. Con los tigres del norte, pan de miel, ¿verdad? Vaya, pues. Ok, buenas noches, hasta la vista. Saludes, jutes. Oh, sí, hijo de mono. Chévere, gracias. Bendiciones multiplicadas para vos, viejo. Y es un agrado, como siempre. A ver.

0: Escribió Vittorio. ¿Qué escribió Vittorio? Buenas noches, Domingo. Si no me equivoco, me hace el favor de ponerme una cancioncita de los Iracundos, la que dice: lloras por mí. Esa hebra. Yo no tengo la culpa. Ahí esa, ¿cuál es el título? Y te has quedado sola. Ese es el título. Te has quedado sola. Y luego dice: me la busca, por favor. Por favor, quiero decir que don Vittorio parlaba italiano, ¿verdad? Sí, mínimo. Ya estuvo en Milano. Chévere, ¿verdad? A ver, después dice: fiel oyente de su programa. Y pues fiel oyente de Don Cruz, se le refiere a Don Rolando Cruz. De Don Javi es Don Javier de Albania, o sea, Don Javier Albanés. De Macario. O sea, él era su ocurrencia, ¿verdad? Y de la bellísima Katy. Y pues de la niña nueva. Cheverísima voz. O sea, todo de la chévere está chulada. Sí, chévere, ¿verdad? Y pues el rey de la noche, Don Humberto Martínez. Ay, muchas gracias, ¿verdad? Ay, ya te voy a programar la canción, viejo. Y ya sabí que es viejo, vendrá. Y te has quedado sola. En serio, pues. Salutes, hooters. El Vittorio está en el Tazumal, en el Trapiche, ¿verdad?
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0: Don Humberto, buenas noches. Buenas noches.
1: Espérame.
0: Una canción. Ella no sabía. Ajá. Pero ahora ya sabe. Ahora yo la voy a anotar, pero ella no sabía. Ahí aparecerá quién es el intérprete. Don Humberto, pase un feliz fin de semana. Yair desde Los Ángeles. Salutes, jutes. Salutes, jutes, viejo. Y aparece mi sobrina querida. Caray. ¿Qué celebras, sobrina? Buenas noches, tío. Complázcame con rosas blancas. Y saludos a mi mami Orbelina y a mi hermano. No es Amílcar, como dijo aquel, ¿verdad? Es Adrián. Vaya, Wilito o Chusito. Adrián, nada de Amílcar. Omite el nombre porque le fue la orquesta, ¿verdad? La Sinfónica con el nombre de Adriancito. En serio, vaya pues. Es que ustedes todos lo hacen risa, ¿verdad, Wilito? Chilpayate. La marranadita ya nos escucha en Tennessee, ¿verdad? En otras palabras, el toro hincado. Bueno, así me festejaron el Día de las Enfermeras, tío. Bendiciones. Atentamente, Marín Martínez desde San Gerardo, San Miguel. Te cuento, sobrinita querida, que fui a pasar consulta y bendita sea la vida, no hay daño alguno. No hay fractura. Solo el dolor del golpe de la caída. Sí, pero metí el gol, el penalti. Y sí, me recetaron de las pastillas que tú mencionaste. Y felicidades en el Día de las Enfermeras. Enfermeras, que la hayas pasado chévere y me guardas una esquinita de pizza. Deliciosa, ¿verdad? La pizza, ay, ay, ay. Felicidades otra vez a todas las enfermeras en la República. Y a los enfermeros también, ¿no? Porque hay enfermeros también. Y a todo el personal médico en las diferentes, se puede decir, para hacerlo global, en todo el sistema hospitalario de nuestro lindo El Salvador. ¡Chévere! la red hospitalaria. Así es. Que la hayan pasado chévere. Me atendieron bien en San Jacinto.

0: La carnala, así le dicen, ¿verdad? El título es Pan de miel. Los Tigres del Norte aquí en Noches de Amor de Radio La Chévere. Hola, buenas noches, Rey Lindo. Buenas noches, niña Erika. Me programa una canción. Si puede, dos. Al menos la voy a anotar, ¿verdad? Mío de Miriam Hernández, mío. Y no te vayas. En Sonsonate está disfrutando el programa. Una feliz noche y un fin de semana agradable. Gracias por la sintonía. La la la. El que sigue. Buenas noches. Don Humberto Martínez, espero que esté todo chévere. Gusto saludarlo. Hágame el favor de complacerme con Llorando bajo la lluvia de Bronco en fiel sintonía para escuchar Noche de Amor en Radio La Chévere. Romeo Vázquez de Aguachapán. Chévere. Llorando bajo la lluvia, ¿verdad?
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0: Ok, mami. Que ha escrito Julie. Don Humberto Martínez, buenas noches, Julie. Espero se sienta muy bien de salud por aquí, un poco resentido, pero aquí estamos con el ánimo arriba. Mire, Rey, yo no me he reportado, he estado malita de salud que ha tenido mi muchachita, pero le pido, pero he oído Noche de Amor. Pero ya más o menos voy saliendo con los jarabes que he tomado y aquí estamos con la familia oyéndolo. Se cuida, se abriga y bendiciones. Y me regala de Alexander Acha, te amo. Yuli de Morazán, feliz noche, niña Yuli, que mejore del todo. Alexander Acha. Vaya pues sí, gracias por preguntarme también por mi condición de salud. Aquí haciendo la lucha, la cacha. ¿Qué me está escribiendo? ¿Qué me dirá? Esperaré un par de segundos, ¿verdad? Escribe rápido. No, yo no, yo pica pollo. Así, tic, tic, tic, tic, tic, tic, tic, tic, tic, tic, tic, tic, tic, tic, tic. Sí, sí. Pica gallo, más lento todavía. Y hola, he tenido calentura, tos y gripe. Ya se va a mejorar, ya se va a restablecer. La vida tiene toda la intención de recuperarla y ponerla bien chévere. Ya se dará cuenta que sí será. Y eso espero. La helarán. Que se revitalice. Gracias por sus palabras. Ya sabe, para servirla.
1: 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Volveré.
0: Hola, buenas noches, don Humberto. Quiero una de los galos. Perdóname si me ve llorar. Perdóname si me ve llorar. Lo escucho en San Marcos, lo saludo a Noel Alexander, chévere, los galos, perdóname si me ves llorar.
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0: Ok, ok, Joel, anotadita ya la rola, saludo a toda la audiencia de San Marcos.
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0: ¿Qué dice Peter? Buenas noches, don Humberto. Saluda Eric desde Santo Tomás, Sierra Verde, aquí de turno. Póngame Lágrimas de los Yonix. Lágrimas, ¿será lágrimas recordar? ¿O lágrimas frente al mar? Bueno, la anoto como tal. Siempre de llorar, ¿verdad? La niña Leti. Hola, Rey de la Noche, el mejor programa romántico. Usted lo ha escrito. Quiero escuchar Pequeña y Frágil de Sabú.
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0: Feliz noche desde Santa Ana. Feliz noche, Nia Leti. Lalarín, dindirín. A ver qué dirá don Hugo allá en Arizona, en the United States of America. Buenas noches.
3: Don Humberto, buenas noches.
0: Estaba dormido, acá, ¿verdad?
3: Siempre saludándolo, Hugo. ¿Sabe? Quería una canción.
0: ¿Qué canción?
3: Me gusta mucho. De Camilo VI.
0: ¿Cuál quiere?
3: Celos.
0: Celos. Humberto. Bueno.
3: Ojalá y la ponga, ¿verdad? Y como siempre, mi querido Humberto, deseándole lo mejor. Buena salud y bendiciones. Y que este fin de semana la pase muy bien.
0: Mucha amable, igualmente. Gracias por la sintonía y de igual manera para usted. La niña Paulita Presa. Niña Paulita, aloha, hola, hola, hola, la, aló, aló.
4: Hola, Humberto, buenas noches. Complájame con una canción.
0: ¿Cuál quiere?
4: De los Dandies. Una que dice: vuela, paloma blanca, vuela.
0: ¿Dónde se encuentra usted, niña Paulita? Hágame la caridad de agregar de dónde se comunica para poner buscar esa canción. ¿Sí? La li, la li, la li, la li, la li, la la. Niña Paulita, ¿dónde está usted? O como decimos normalmente, ¿dónde está usted? Yo sí, veré. En serio. La niña Mari. Hola, buenas noches. Don Humberto Mari de Santiago de Xacuangos. Espero que Dios lo acompañe en su regreso a su hogar. Don Humberto, ¿me puede hacer el favor de complacerme con el último beso de don Vicente Fernández?
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0: No, no es esa de don Vicente, es otro último beso, don Humberto. Perdón, pues yo creí que era ese. El último beso de Vicente Fernández. A ver, gracias, don Humberto, que tenga una bendecida noche. Usted y su familia, igualmente usted, niña Mari. ¿Y qué dice niña Estelita? Buenas noches, mi rey. Buenas noches, niña Estelita. Aquí en Santa Ana, complázcame con Sereno. Vaya pues, le busco

0: La música de Sabú en Noches de Amor, Pequeña y Frágil. Buenas, don Humberto, buenas. ¿Me puede poner una canción de Los Terrícolas, por favor? De su chitoto siempre en sintonía del programa, la niña Marisela. Los Terrícolas. David Bermúdez, buena, don Humberto. Los saludamos del Excine, Iberia, Barrio Santa Anita. Nos puede complacer con Sergio el Bailador. ¡Feliz turno! Y un feliz fin de semana para vosotros. Ronnie o Kevin Chinchil, ya está durmió hoy, ¿verdad? Buenas noches, viejo.
1: Bien, chévere.
2: Buenas noches,
1: ay, buenas. Fin de semana, ya, mi estimado. ¿Qué tal? Chévere, ya tenido. Sí me puede complacer con ¿Qué pasará mañana? De
0: Perales.
1: José Luis Perales, por favor, aquí en el Tamarindo de Xistepec, ya en fiel sintonía del programa.
0: Al menos la anoto,
1: más cool, el más romántico, Noches de Amor. Por supuesto, en estación más complaciente. Hasta la vista, viejo.
0: Hasta la vista, chavaco, chavo. Ahora a ver qué más. Saludos desde Santa Ana para usted, don Humberto. Le deseo una bonita salud. Y por su música, gracias. Chévere, sirve Chepe Luis. Gracias, viejo. Hola, buenas noches. Saludándole de aquí de La Unión. Quiero que salude a Olga, que el domingo estará de cumpleaños. Hasta la cañada, muchas felicidades para Olguita desde ya. Nelson R, ¿qué habrá? ¿Qué dirá Nelson R? ¡Aloha! ¡Hola, la!
3: Ese rey de la noche.
0: ¡Ay, viejo!
3: Necesito que me pueda hacer una complacencia.
0: Ah, tal vez, ¿verdad?
3: Para una cumpleañera, Alicia Miranda.
0: ¡Felicidades para Alicia Miranda!
3: Decirle que se la pase bien.
0: ¡Bien, chévere!
3: Que se la haya pasado bien.
0: ¡Bien, chévere!
3: Con una canción ahí apropiada.
0: Gracias. ¡Ah, cómo no! Haremos en la cacha el intento, la lucha. Hasta lo imposible.
4: Ha comenzado para
0: Chona. ¿Qué dirá Chona? Chona. Buenas noches. Chona.
5: Don Humberto Martínez, saludos desde Houston. ¿Me puede complacer con un barquito de papel de Leonardo Fabio, por favor?
0: Un saludos. Barquito de papel. Bueno, saludos a Chona. Bien chévere. Buena, don Humberto. Los saludamos los nenes de San Pedro Perulapán. Gateándole, bichito, ¿verdad? Deseándole una bendecida noche. Queremos que nos complazca. Nos complazca con una. Unas dos canciones, ¿verdad? Vino griego y desde aquel día. Hombre, la puedo notar al menos que el tiempo se está acabando, viejo. Hoy solo son 2 horas los viernes que estoy. Buenas, don Humberto. Buenas noches. Desde Nicaragua. Hola. Tengo 10 años de no estar en El Salvador. Saludos. Y qué lindo oír nuevamente mi radio favorita, La Chévere. Saludos y bendiciones, hombre viejo, chévere. Christopher y Violet, salúdeme de los. Pues saludos a Christopher y Violet. Chévere. Gracias por la sintonía en la hermana República, Nicaragua. Elizabeth aparece. Buenas noches de nuevo aquí, saludándolo desde la tienda. Por favor, un saludo para Juan Carlos Martínez de su esposa. Queremos. Es el humo de un cigarrillo, dice. ¿Eh?

0: Muchas gracias, Reycito, escribe Julie. Y se le extraña los fines de semana, Reycito. Gracias, muy amable.
1: ¿Y qué dirá Saúl desde Ateos? ¿Qué pasó, Chul? ¡Chul!
2: Buenas noches, mi comandante. Permiso para darle a discreción.
0: Ándale, viejo.
2: ¿Cómo estamos, mi comandante?
0: Aquí, chévere. Chévere, ¿cómo no? La chévere.
2: ¿Cómo estamos?
0: Claro,
2: ahí, pues.
0: Ah, el mínimo, lo máximo, como siempre.
2: Podemos escuchar la canción de Va cayendo una lágrima,
0: ah, Humberto. Los iracundos.
2: Mero, mero, rey de los calzones. De los fustanes, dice el Macario. El Macario no se compone, va. Aquí estamos siempre en sintonía, pero Humberto.
0: Hombre, chévere.
2: Saludándolo y que Dios lo bendiga y lo cuide, don Humberto.
0: Bueno, si no se compone. Si no se compone, ayúdenlo, ayúdenlo.
2: Saludos a Michelle desde la bajada.
0: Ay, ay, ay. Colabórenle, ¿verdad?

infinitas gracias por su atención. La fidelidad 24-7 con Radio La Chévere. Por reportarse desde el más apartado rinconcito del planeta al set de Radio La Chévere y su estelar programa Noches de Amor. De verdad, muchísimas gracias. Sois más que amables. Deseoles el más chéverísimo de los fines de semana, que todo resulte perfectamente. Y si la vida nos lo permite, nos reuniremos otra vez la próxima semana. Así que mantengan la sintonía, el programa siempre hacia el filo de la medianoche. Dulces sueños, un chéverísimo despertar. Será entonces. Hasta la vista.

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11 de la noche, con 17 minutos. 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
1: 12 de la noche, con 14 minutos.
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12 de la noche con 23 minutos. 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
1: 12 de la noche con 46 minutos. 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

0: 12 de la noche con 58 minutos.
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3: Una de la madrugada, con 7 minutos.
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3: Una de la madrugada, con 14 minutos.
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1: Una de la madrugada con 22 minutos.

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Una de la madrugada con 31 minutos. 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

1 de la madrugada con 41 minutos.

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Una de la madrugada con 51 minutos. 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
2: 2 de la madrugada en punto.

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2: 2 de la madrugada con 8 minutos.
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2 de la madrugada con 26 minutos. 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

0: 2 de la madrugada con 42 minutos.
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0: 3 de la madrugada, con 10 minutos.
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0: 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Con 20 minutos.
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1: 4 de la madrugada, con 31 minutos.
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todo se puede. Gracias, mi amor. ¡Gracias! ¡Eso!

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0: 4 de la madrugada, con 48 minutos.
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1: 5 de la mañana con 5 minutos.
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0: 5 de la mañana con 18 minutos.
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3: 5 de la mañana con 26 minutos.
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3: 5 de la mañana con 36 minutos.
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5: 6:04 p.m.
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6 de la mañana con 8 minutos. 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
2: 6 de la mañana, con 27 minutos.
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5: 6:35.
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7 de la mañana con 10 minutos. 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

7 de la mañana con 25 minutos. 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
2: 7 de la mañana con 40 minutos.
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7 de la mañana con 49 minutos. 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
6: Con 35 minutos.
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0: 9 de la mañana con 43 minutos.
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2: ¡Un honor estar contigo, mi amor! 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
1: ¡Son lujo!

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0: 9 de la mañana con 51 minutos.
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2: 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Son las
3: 10 de la mañana con un minuto.
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días, buenos días, buenos días. Damos inicio al día sábado, ya 16 de mayo. Como si nada, hemos llegado a la mitad del mes, quinto mes del 2026. Y obviamente nosotros acá en el 100.9 estamos felices de ya llegar al día sábado, donde obviamente recargamos energías para descansar, disfrutar con nuestra familia, con nuestros seres queridos, y damos inicio a su programa Hecho en El Salvador, donde tenemos dos horas para escuchar toda la música de esos artistas nacionales que nos encantan. Así que yo quiero ver quién se anda reportando a través del WhatsApp 7941-3262. Por ahí está sonando Malévola de fondo, que obviamente es de sus favoritas acá en el set más chévere. Así que yo digo que nos vamos quedando con esta canción y todos ustedes se van a ir reportando a través del WhatsApp para irme diciendo qué cancioncitas vamos a escuchar esta mañana. Así que comencemos con pie derecho este día sábado.

0: 10 de la mañana con 16 minutos y continuamos con más acá en el 100.9. Por ahí estaban sonando todas las canciones que ustedes ya nos van solicitando a través del WhatsApp 7941-3262. Y como ustedes lo saben, todos los sábados nosotros tenemos su programa hecho en El Salvador gracias a nuestros amigos de Let's Go Travel and Tour. Y también tenemos excelentes noticias porque nos acompañan durante una hora para contarnos un poquito más de diferentes destinos turísticos para que ustedes de verdad aprovechen esas vacaciones que les dan cada año o ustedes planifiquen realmente esas vacaciones que quieren al destino de sus sueños. Y es por eso que ya se encuentra con nosotros Melissa Reyes para contarnos un poquito de más destinos. Bienvenida, Meli, ¿cómo estamos?
1: Muchas gracias, buenos días a todos. Gracias por estar muy pendientes cada sábado de este programa especial. Y bueno, con muy buenas noticias realmente siempre en Let's Go Travel and Tour. Y les traemos dos primicias para que ustedes ya empiecen a programar sus vacaciones, a salir de la rutina, escaparnos del tráfico, del día a día, que ustedes puedan reencontrarse también, ya sea con ustedes mismos, si van viajando solitos, que conozcan gente en el camino, o también esa escapadita especial, ya sea con sus parejas, con sus amigos o con sus hijos. Así que realmente en Let's Go Travel and Tour ustedes siempre van a encontrar opciones nuevas para poder irse de vacaciones.
0: Súper bien, Meli. Sin duda alguna, nosotros sabemos que en Let's Go Travel and Tour siempre están trabajando para darnos lo mejor a todos nosotros. Y este día sábado traemos destinos de locura porque en Panamá hay una temporada de ballenas, me dice por ahí Meli. Y obviamente Let's Go Travel and Tour se va a hacer presente por estos rumbos.
1: Así es. Ya tenemos abierta toda la convocatoria para que ustedes empiecen a reservar y se vayan a ver el avistamiento, valga la redundancia, de ballenas y delfines en Panamá. Estos paquetes son muy especiales porque ya lleva la actividad de avistamiento autorizado. Recordemos que el tema del avistamiento prácticamente es una migración que están haciendo las ballenas desde la parte fría del océano y vienen a buscar las partes cálidas, el clima agradable, para poder buscar pareja y poder digamos tener a sus bebitos ahí. De hecho, bien especial porque ahí en Panamá aprenden a nadar las nuevas ballenas. Entonces es un espectáculo de la naturaleza el que nos espera en estas escapaditas. Son paquetes de 4 días, 3 noches. Ustedes ya los pueden empezar a reservar. Son cupos limitados por lo mismo, ¿verdad? Porque no es un turismo masivo, sino que son cupos limitados. Entonces ustedes tienen que reservar con anticipación, sí o sí, para poder asegurarlos, ¿verdad? Tienen dos opciones para poder ir a disfrutar de este destino especial. Una es viajando de jueves a domingo o la otra es viajando de viernes a lunes. Va a aplicar para los fines de semana prácticamente de julio, agosto y septiembre, que son las fechas donde está esta migración de ballenas. Así que recuerden, ya lo pueden empezar a hacer. Tenemos el beneficio del plan GoGo para que ustedes lo puedan bloquear. Y las fechas de viaje ustedes las van a poder elegir entre julio, agosto o septiembre para que ya empiecen a programarse. Así que aquí les traigo también un dato curioso de las ballenas. Muchas veces nos encanta ver cuando las ballenas salen del agua y saltan. Y decimos, bueno, está haciendo una pirueta, ¿qué está haciendo? Y si ustedes no sabían, bueno, ese es como el llamado de apareamiento, es como demostrar su fuerza para encontrar pareja.
0: ¿Qué?
1: Eso es lo que están haciendo prácticamente, así que si ustedes no sabían o ya van a saber qué es lo que ya van a estar haciendo cuando ustedes vean este avistamiento.
0: Miren qué bonito estos datos que nos trae Meli, y sin duda alguna, siempre, cada sábado, yo sé que Meli habla con tanta pasión de cada uno de los destinos y siempre lo ha dicho, el viajar es también conocer un poquito más de cada uno de los destinos, no solamente ir a conocer, sino también ampliar nuestro conocimiento.
1: Así es.
0: Y aprender un poquito de la cultura de esos países.
1: Aprender un poco de la cultura, por qué pasan las cosas, ir a probar gastronomía, realmente salir de nuestra rutina y realmente viajar nos enriquece, ¿verdad? Nos quita también ese estrés que tenemos muchas veces. Y estas escapaditas a Panamá son perfectas porque son destinos donde nos vamos en vuelo directo, hay muchas frecuencias de vuelos, hay opciones muy económicas. Para que ustedes hagan una idea, este paquete, por ejemplo, especial, va desde los 358 por persona. Y con esto ustedes ya van a tener cubierto 3 noches de alojamiento. Van a tener también los desayunos, los traslados, aeropuerto, hotel y de vuelta. Por supuesto, vamos a ir a hacer el City Tour imperdible en Panamá. Vamos a también a redescubrir o conocer el canal de Panamá si ustedes nunca han tenido la oportunidad de estar. Está muy, muy bonito. Es un tour guiado que vamos a tener de 8 horas. Para que ustedes hagan una idea, no se van a aburrir. Van a conocer de la cultura, por supuesto se van a tener paradas para las fotos espectaculares, vamos a ir a la calzada, van a conocer también un poquito de cómo se construyó la calzada, que de hecho toda esa calzada conectaba antes, por ejemplo, la isla Perico, la isla Flamenco, estaban islas, eran totalmente aisladas, valga la redundancia, y lo que hicieron fue con todo el ripio que sacaron de la construcción del canal, construyeron la calzada del Amador. Entonces hoy ya esas islas están conectadas a tierra firme, entonces no nos damos cuenta, pero en realidad estamos visitando islas también en la ciudad de Panamá. Entonces es parte también de lo que ustedes van a ir conociendo.

0: lo que necesitamos realmente para de verdad obligarnos a planificar esas vacaciones que yo me quiero darme.
1: Así es, y lo mejor de todo es que nos permite irnos de vacaciones sin endeudarnos realmente. Así que para todos ustedes, el plan GoGo es un beneficio exclusivo que tenemos en Let's Go Travel and Tour, donde ustedes pueden reservar sus paquetes vacacionales con poco dinero. Por ejemplo, Europa lo pueden bloquear con 250, este paquete de Panamá lo pueden bloquear con $100 y luego ir pagando poco a poco. Por ejemplo, Panamá funciona en que ustedes lo bloquean, dado que ustedes pueden elegir la fecha de viaje, esta tarifa que les he brindado no lleva los vuelos, pero nosotros siempre se los vamos a cotizar para que ustedes no se compliquen y encuentren todo en un mismo lugar. Entonces, ustedes bloquean, van pagando poco a poco y 21 días antes de la salida de Panamá, ustedes tienen que hacer el último pago. La ventaja del plan GoGo, que es un incentivo primero para que ustedes puedan planificarse, ¿verdad? Muy importante eso, planificarse, son tarifas promocionales y ustedes van pagando poco a poco, ya sea quincenal o mensualmente. Entonces, por ejemplo, ustedes dicen, me voy en agosto, ya pueden empezar a reservarlo. Y así ustedes también aseguran las mejores tarifas, ¿verdad? Ese es, también es un beneficio. Pero si ustedes dicen, no, miren, yo no quiero el plan GoGo, pero sí tengo una tarjeta de crédito y quiero llevar la compra a cuotas muy chiquitas y luego ya quedarme pagando al banco, tenemos facilidades también con las tasas cero con las tarjetas de crédito. 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Entonces esa es una opción realmente que ustedes puedan aprovechar, y con el plan GoGo realmente no importa si ustedes están en Estados Unidos, si están acá, ustedes pueden aplicar a este beneficio, porque recuerden que eso es un abono a sus vacaciones ya planificadas. Algo muy importante a destacar del plan GoGo, para que no se nos vayan a confundir, no es un fondo de ahorro. Muchas veces nos dicen, miren, yo le voy a estar mandando y cuando tenga algo ahí vamos para que me alcanza. No, no funciona así. Eso prácticamente ustedes ya tienen que tener reservada la fecha, a dónde se van a ir de vacaciones, y en base a eso les vamos a armar el plan de pagos. Eso es muy importante que lo tengamos claro, porque recuerden que es un beneficio a la planificación anticipada de sus vacaciones. Así que este plan para irnos a ver las ballenas y los delfines de Panamá también aplica. Y por supuesto, dentro del paquete que les estaba comentando, por esa tarifa ya van a llevar ustedes el tour de avistamiento en la bahía, van a llevar el almuerzo, agua y té en la isla, porque también vamos a ir a visitar un resort después de ver las ballenas, así que es una aventura completa la que les espera en este paquete. 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Muchas veces los niños también son, digamos, fanáticos de la vida marina, y entender cómo funcionan las cosas realmente es muy, muy bonito. O irnos también, por ejemplo, al casco antiguo. Dentro del paseo del City Tour, vamos a llevar la visita al casco antiguo, vamos a conocer el antiguo museo, vamos a conocer la primera iglesia fundada por los católicos en tierra firme en América, que está ahí justo en el casco antiguo en Panamá.
0: Qué así increíble, es. Sin duda alguna, es un gran destino para que nosotros vayamos a disfrutar. Si usted va a tener vacaciones de agosto, es la excusa perfecta para que diga, bueno, me voy a ir a dar un pequeño paseo a Panamá.
1: Así es.
0: Y va a vivir una gran experiencia con nuestros amigos de Let's Go Travel and Tour. Váyase a las redes sociales y vaya a ver realmente todo lo que ellos tienen en este destino y muchos otros más, para que usted pueda darse cuenta de todo lo que puede vivir. Así que por aquí vamos a estar hablando este día sábado con más detalles más adelante. Por ahí ya se viene otro destino que yo estoy segura que también les va a llamar muchísimo la atención. Son las 10 de la mañana con 27 minutos. Ustedes se pueden seguir reportando a través del WhatsApp 7941-3262. Saludos a Roberto Palacios, que está desde Italia escuchándonos. Ahí está Lisandro, Heriberto, Diego, Francisco, de allá de Virginia. Así que muchísimas

Gracias por estar en fiel sintonía del 100.9. Nos vamos con Yulisa Ventura, que por ahí me estaban diciendo, ya que puso una de ella, póngame con la misma moneda. Así que vámonos con esta canción.

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2: Hola, ¿qué tal? Buenos días. Gusto saludarles. Quiero reportarles un accidente que se acaba de dar en este momento sobre el Redondel México. Un bus y un microbús se acaban de dar un golpe, entonces va a ocasionar un fuerte tráfico en esta zona del Boulevard Tutunichapa, para que lo tengan en cuenta todos los que vienen por este lado de Metrocentro y todos los alrededores. Saludos, feliz día.
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5: 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Son las
0: 10 de la mañana con 33 minutos.
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0: 10 de la mañana con 41 minutos. Continuamos con más acá en el 100.9. Por ahí vemos que andan bien activos a través del WhatsApp 7941-3262. Por ahí nos dicen que desde Italia nos están escuchando. Van de camino a casa Roberto, Tati, Chamba. Y obviamente, bueno, Roberto Palacios es quien nos está reportando absolutamente todo lo que están haciendo. Así que saluditos. Si ustedes de repente se quieren ir de viajecito, también pueden coordinar todo desde el lugar donde ustedes estén con nuestros amigos de Let's Go Travel and Tour. Y por ahí Yameli nos estaba contando de un muy buen trip que podemos hacer en Panamá, porque es la temporada de ballenas, para que ustedes se vayan. Agosto, julio, agosto y septiembre. Ahí me había adelantado un mes, miren. Para que ustedes vayan planificando, por si nunca han visto las ballenas, nunca han visto este avistamiento, pues ustedes pueden ir con nuestros amigos de Let's Go Travel and Tour a Panamá y a disfrutar. Igualmente, si usted está del otro lado del charco, como le decimos aquí, y de repente dice, miren, yo quiero tener una buena experiencia con mi mamá que está en El Salvador, nos podemos reunir en Panamá todos y empezar a hacer este trip. Claro que sí. Y si usted de repente dice, bueno, yo también me gustaría ir a otros lados, por ahí en Chile también tenemos otra experiencia que nos va a contar Meli, un poquito de qué trata, Meli.
1: Así es, bueno, ya de Panamá vamos bajando un poquito a Sudamérica y vamos para Chile, que es también un país muy moderno realmente. Y muy especial, porque en Chile ya también damos aperturada la temporada de nieve. Eso es muy especial. La temporada oficial es de junio hasta octubre. Y para todos aquellos que ya en junio se quieren ir de vacaciones y conocer la nieve, porque también ese es otro sueño que tenemos. Muchas veces no tenemos una visa, por ejemplo, americana para irnos a Estados Unidos, irnos para algún estado donde tengan época de nieve, o irme para Europa, por ejemplo, para estos países, irme para Suiza. Una de las opciones es irnos a Chile, que como salvadoreños solamente necesitamos nuestro pasaporte vigente y podemos ir a tener esta experiencia de conocer la nieve, llevar a nuestros peques a disfrutarlo. Y es un paquete muy especial. 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Vamos a hacer, por supuesto, el City Tour panorámico en Santiago de Chile para que ustedes conozcan la ciudad, y nos vamos a ir a hacer la experiencia de la nieve para principiantes. Eso es bien importante, ¿verdad? 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Así que también, si ustedes dicen, miren, pero yo quiero ir porque quiero hacer como una pella de manos o ir a celebrar un cumpleaños, imaginan ir y tomarse estas fotos espectaculares en la nieve, entonces para ustedes es este paquete, porque es perfecto para cualquier excusa y nos vamos a disfrutar, ya sea una escapadita solamente de los 4 días para irnos a Santiago de Chile y vivir esta experiencia, o por qué no también combinarlo con otro país país de Sudamérica, como Colombia, irnos para Argentina, irnos para Quito. Tenemos diferentes opciones para que ustedes también puedan recorrer Sudamérica, porque tenemos esa opción que nos vamos solamente con nuestro pasaporte.
0: Mire qué bonito, de verdad, Meli, sin duda alguna. Yo sé que todas estas experiencias para muchos es como ver qué lejos veo este destino, que nunca me imaginé llegar a Chile y vivir esta experiencia, estar en la nieve. Y ahorita, nuestros amigos de Let's Go Traveling Tour, me gusta eso justamente que nos acaba de decir Meli, no lo veamos como algo imposible, sino que aquí está la experiencia, no hay excusas de no tengo visa, de repente el tiempo no me da, porque relativamente es un periodo corto.
1: Es un viaje corto realmente, ustedes pueden elegir la fecha. Recuerden que esas tarifas son promocionales, aplican para irnos del 1 al 30 de junio. Ustedes solamente tienen que apartar 4 días y se van a disfrutar. Realmente son tarifas muy buenas. Muchas veces decimos, no, pero es que solamente tengo 800, 1000 dólares, no me va a alcanzar para ir y vivir una super experiencia. Y realmente sí lo podemos hacer. Para que ustedes hagan una idea, también para Panamá tenemos paquetes cortitos de 2 noches, 3 días, donde pueden ir a conocer el Caribe. Entonces también pueden ser viajes especiales que, aunque sean cortitos, nos llevan a otro, digamos, nivel, nos baja el estrés, esa aventura también de subirnos en avión. Muchas veces no lo hemos podido vivir, esa experiencia de subirnos, así que son destinos perfectos para poder, como decimos, abarcar, rentabilizar ese viaje. Si no conozco la nieve, si nunca he hecho mi primer viaje, no me he subido a un avión, es perfecto realmente esos destinos porque son paquetes accesibles.
0: Definitivamente, Meli, yo creo que estos destinos están de ensueño para que nosotros vayamos y disfrutemos. Por ahí estaba diciendo Meli, una pedida de mano, imagínese en la nieve, qué experiencia podría usted crear también con su persona favorita. Si usted de repente se quiere ir solo, también, ¿por qué no?
1: También, porque la ventaja de todos esos tours, que ustedes van a tener acompañamiento de guía local. Entonces, si bien es cierto, ustedes eligen la fecha de viaje, se van de aquí, ¿verdad?, al aeropuerto, por decir así, solitos, pero ya al llegar al destino ustedes van a tener acompañamiento del guía local, y ahí es tour grupales. Entonces ustedes van a conocer personas de todos lados del mundo. Entonces también, si ustedes van solitos, no van a estar solitos, realmente van a conocer personas. Ayer conversaba con alguien, me dice, miren, yo me fui para España y tuve la oportunidad de estar, quería pagar poco en este viaje para Europa y se fue a un hostal. Tenemos la opción de alojarlos en hostales y se hizo amigos de los 12 con que compartía en la habitación, para que ustedes se imaginen. Y dice, me sentía como que, la persona nos dice, me sentía como que iba viajando con toda mi familia, porque hizo amigos, salían a comer juntos, salían a descubrir lugares juntos. Entonces también tenemos esa facilidad de que ustedes puedan personalizar las experiencias en base a la capacidad económica, o más que eso, también a lo que queramos invertir, porque muchas veces decimos, no, miren, yo quiero un hotel básico porque yo solo voy a andar en la calle, voy a disfrutar, voy a estar comiendo, voy a salir de fiesta, literal, solo voy a llegar a dormir un ratito y a bañarme. Entonces tenemos esas opciones. O no, decimos, no, miren, yo tengo experiencia super premium, soy de gustos exigentes, también tenemos esas opciones para que ustedes se vayan a disfrutar los destinos a su gusto. Esas son las ventajas que tenemos. 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Y algo muy importante de destacar, me voy a salir un poquito de los destinos, pero muy muy importante, porque está pasando que están llegando muchas personas a la oficina. Recuerden, estamos en la Rivera Plaza, Colonia Escalón, frente a la ex unidad de pensiones del Seguro Social, y nos dicen, mire, he encontrado esta cotización que está más barata, y cuando venimos a ver qué es lo que lleva, no lleva todo lo que se les está incluyendo, o muchas veces sí, y las personas, es imposible llegarle a ese precio, y se les dice, no, miren, yo no se lo puedo bajar porque no existe una tarifa como tal, y lastimosamente han sido personas que han sido estafadas, ¿verdad? Son como empresas pajarito o negocios que están en una casita. Entonces, sí tengan mucho cuidado, no nos dejemos impresionar por precios que sean bajos, ¿verdad? Hemos tenido esta semana, por ejemplo, una persona que nos dice, mire, aquí mejor hubiera comprado Nickelodeon, para Punta Cana, fueron 1,500 que él perdió en esa estafa.
0: Qué increíble.
1: Exacto, entonces hay que tener mucho cuidado porque no, o sea, ustedes tienen que entrar en duda como porque esta empresa me está dando este precio y en esta un precio tan bajo. Ustedes, sí, como yo les digo, hay que ser un poquito desconfiados, saber a dónde ustedes van a llevar su experiencia vacacional, porque realmente las vacaciones son para que ustedes salgan de la rutina, estén tranquilos y no para que tengan esa ansiedad ni ese estrés ocasionado por eso. Entonces, muy importante eso, no solamente se dejen impresionar por el tema de precio, verifiquen que las empresas existen. 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Lo más importante también, en cada una de sus compras ustedes se llevan su factura, ¿verdad? Entonces eso también es tranquilidad para ustedes, así que ahí les dejo el tip de lo que está pasando para que ustedes no se dejen impresionar por precios bajos.
0: Súper bien, Meli, justamente esta información que nos está dando es muy importante para que nosotros de verdad lo tomemos en cuenta. Váyase con personas que realmente tienen esta experiencia de haber ido a diferentes lugares. Yo siempre lo digo, nuestros amigos de Let's Go Travel and Tour llevan 8 años de experiencia llevándolos a diferentes destinos a todos ustedes y por supuesto cumpliendo cada uno de sus sueños. Nosotros siempre decimos los días sábados, realmente hablamos un poquito, por ahí escucharon Nickelodeon, y si usted es fan de Nickelodeon, váyase también a las redes sociales de nuestros amigos de Let's Go Travel and Tour. Yo siempre lo he dicho, mi hermana es fan de Bob Esponja, de toda esta animación que vemos en Nickelodeon, y desde que yo hablé con Meli de este parque acuático, he dicho con mi hermana, un día nos vamos a ir solamente para hacer feliz a la niña interior de mi hermana, porque realmente todo está ambientado y es ahí en Punta Cana, como justamente lo decía Meli.
1: Así es, en Punta Cana está el resort, es un resort 5 estrellas, hay muy importante también, hay hoteles 5 estrellas y resort, o sea, ya okay. Es otro nivel realmente. Por ejemplo, un Nickelodeon, un Hard Rock, ya es un hotel 5 estrellas, pero categoría resort. Entonces, ¿qué es la diferencia? Aparte de que el hotel es temático, que ustedes van a hacer feliz a sus niños interiores o a sus peques, es también la gastronomía es de otro nivel. Por ejemplo, Punta Cana se caracteriza realmente por tener una estructura hotelera en temas de resort buenísima, la gastronomía, también acceso al parque de Nickelodeon no van a tener, ¿verdad? Entonces ahí hay también interacciones con los personajes, realmente es una aventura completa, y lo mejor de todo es que como es una categoría resort, la habitación más humilde que ustedes van a encontrar en este hotel, por ejemplo, es la tipo suite.
0: ¿Qué?
1: Es la suite. Así que ustedes van a vivir unas vacaciones de ensueño, y muchas veces decimos, no, es que va a ser muy caro. No, realmente son experiencias que valen la pena vivirlas, y es todo incluido. Para adultos, bebidas con o sin alcohol, snack, almuerzos tipo buffet, cenas a la carta, desayunos con los personajes. Entonces es una experiencia súper buena que vale la pena vivirla, que ustedes se consientan para un cumpleaños, por ejemplo, o llevarse. También hay salones para eventos, ustedes lo quieren hacer de esta manera. Hay otro Nickelodeon también en la Riviera Maya en México, ahí sí necesitamos visa mexicana o americana vigente, así que ustedes también tienen una visa y se quieren ir a México, tenemos es opción también, y si no, Punta Cana, que nos vamos solamente con nuestro pasaporte. Y aparte de eso, muchas veces decimos, no, es que irme a un hotel todo incluido va a ser aburrido. No, no es nada de aburrido realmente, el tema de las piscinas, el parque acuático, y también podemos salir del hotel. Muchas veces se nos confunden y nos dicen, no, es que si me voy a un hotel todo incluido, me voy a aburrir porque no voy a poder salir. No, primero, los resorts son súper grandes. Segundo, tenemos excursiones, los vamos a traer y los vamos a dejar al hotel. ¿Qué excursiones pueden tomar, por ejemplo, en Punta Cana? Irnos a Isla Saona en un catamarán.
0: Wow.
1: Es una experiencia súper buena hacer el snorkel. También tenemos un tour de aventura, que es el paseo en los bogies para buscar un cenote. Es también otra aventura que vale la pena. Tenemos de hecho un video de la experiencia de Punta Cana en redes, vayan a buscarlo. Nos pueden buscar como Let's Go Travel and Tour y ustedes vean un poco lo que pueden hacer en Punta Cana. Y también váyanse a las redes sociales, hay un nuevo video que dice que los podemos llevar a cualquier lugar del mundo. Y como les dijo André, tenemos 8 años de experiencia, nos gusta conocer los lugares para poder contarles realmente qué van a hacer, ¿verdad? Porque también muchas veces los clientes nos dicen, mire, es que yo fui a otro lado y había una diferencia de $5 o $10, qué sé yo, pero no me animé a comprar ahí porque el ejecutivo nunca ha viajado, no sabía lo que me estaba contando, versus nosotros que tenemos como esa experticia y esa soltura de poder explicarles todo esto, ¿verdad? Yo creo que Andrés es la persona más que más fiel le puede decir esto, porque acá no traemos un guión para hablar.
0: Correcto.
1: Aquí no leemos, aquí contamos las experiencias que nosotros vivimos para que ustedes se vayan a disfrutar. Entonces, todo ese conocimiento le da a ustedes la garantía que van a disfrutar de sus vacaciones, que están viajando con los expertos y que hay más de 100 opciones a nivel mundial para que ustedes se vayan a disfrutar sin preocupaciones con Let's Go Travel and Tour.
0: Me encanta, Meli, definitivamente lo que les está diciendo Meli es real. A mí de verdad me gusta muchísimo escuchar a Meli, Alejandro, a Lisette, que de repente tienen un recuerdo de algo que vivieron y nos empiezan a contar esa experiencia como que literalmente sea una plática de amigos, Meli, donde nos están contando su experiencia, y eso es muy bueno, sobre todo porque si usted también está pensando en presupuesto y todo eso, me gusta que de repente le dicen, Meli, fíjese que yo voy a Medellín, quiero ir a conocer el restaurante de Karol G, quiero ir a Provenza, quiero ir a esos lugares que de Colombia hablamos muy seguido porque es uno de los favoritos de ustedes, y de repente le dicen, pero yo tengo este presupuesto, y vienen y dicen nuestros amigos de Let's Go Travel and Tour, ok, yo te recomiendo que vayas a este lugar, a este otro, y ya ahí se van acoplando a que ustedes de verdad disfruten totalmente el viaje. Yo los molestaba la vez pasada y les decía, nuestros amigos de Let's Go Travel and Tour, lo único que le falta hacer es hacerle la maleta, ¿verdad? Sí. Para que se vayan sin estresarse alguno, porque de repente alguien dice, tengo que llevar mis outfits para la foto que voy a tener en París, por ejemplo.
1: Así es. Sí, realmente nosotros siempre estamos muy pendientes. Literal, solo nos hace falta eso, pero sí nos llaman y nos dicen, mire, voy a hacer la maleta, ¿qué llevo? No. Cómo está el clima, sí, en serio, o para las personas que van, por ejemplo, para Europa, y ya cuando se está acercando la fecha, les decimos, mire, venga a la oficina y les voy a ayudar a que activemos, por ejemplo, el plan de datos internacional de Olafly, okay, para que ustedes lo compren. Entonces, desde aquí ustedes ya llevan datos, todo eso ustedes lo tienen realmente con nosotros, entonces, si nos volvemos un acompañamiento completo realmente en sus experiencias.
0: Me encanta, sin duda alguna, nuestras amigos de Let's Go Travel and Tour nos hacen disfrutar cada uno de nuestros destinos. Qué bonito saber de que, bueno, el día que yo viaje voy a llegar y le voy a decir, Meli, ¿qué tengo que llevar?
1: Así es.
0: Así que, sin duda alguna, chicos, yo he disfrutado este día sábado hablando de estos destinos. Como bien lo menciona Meli, hay que preguntar. Si usted de repente dice, ah, ya he ido a Panamá, quisiera cambiar, ya he ido a Chile, quisiera cambiar o quisiera tener otra experiencia, o de repente quiere repetir, también hágalo y va a vivir una nueva experiencia. Pero si no, tienen muchísimos destinos más, que siempre lo decimos los días sábados, hablamos un poquito nada más, porque si nos extendemos no terminamos ni siquiera en un día, Meli.
1: No terminamos, definitivamente no. 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Así que no hay excusa también para que ustedes no se lleven toda la información de primera mano y vayan empezando ya a planificar sus vacaciones. También, primicia, adelantándome, ya tenemos los paquetes para que ustedes vayan a Finlandia a ver las auroras boreales. Así que ahí les dejo para que ustedes vean que también hay destinos exóticos.
0: Me encanta, solo nos deja picados, Meli. Así que esperamos el próximo sábado tenerlos de nuevo acá en el Ser Más Chévere y hablar de cosas bien importantes, Meli.
1: Así es, gracias, feliz fin de.
0: Gracias, Meli. Bueno, chicos, por ahí está toda la información de nuestros amigos de Let's Go Travel and Tour. Váyase a todas las redes sociales, vaya a preguntarles sin compromiso. Ahí yo estoy segura que al escuchar cada uno de los destinos de los que usted tiene interés, porque si usted me le dice a Meli, mire, mándeme todo lo que tiene, difícilmente lo va a poder leer, así que usted vaya seleccionando esos destinos, pregúntele sin pena, y yo sé que muy pronto va a estar en ese destino que siempre había soñado, gracias a nuestros amigos de Let's Go Travel and Tour. Son las 11 de la mañana con 2 minutos y nos vamos entonces con Melao. Y recuerde que vamos hasta las 12 del mediodía complaciéndolos con todos los artistas nacionales. Muchísimas gracias, Meli.
2: Gracias a ustedes.
0: ¡Vámonos!

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0: 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Son las
3: 11 de la mañana con 7 minutos.

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1: Hola amigos, soy Marito Rivera de la Furia Musical de El Salvador.
2: ¡Bravo, bravo!
1: Mar y Cielo, una canción que muchos se preguntan de dónde salió la letra. Pues yo les quiero comentar de que esta canción surgió de una noche bohemia entre amigos. Andábamos queriendo escuchar canciones en las cuales pues yo pudiera retomarla. Y me dice un amigo, mira, fíjate que este tema te puede funcionar, escuchar la letra. Y se acercó un trío y le dijo, toca la canción Mar y Cielo. Yo la escuché y definitivamente me impresionó tanto la letra que dije yo, sí, vale la pena grabar esta canción al estilo cumbia. Pero, ¿cómo convertir la canción al estilo de trío, al estilo tropical? Y sí, pues me tiré por ahí 3-4 días, yo solito, pues en el estudio, queriendo pues hacer este arreglo. Y pues surgió al final esta canción, pues que no pierde aquel distintivo, pues de cuerdas de trío. Si ustedes pueden notar, la canción comienza pues con una guitarrita y cierra con una guitarra al estilo trío, pero que viene siendo pues una cumbia bien tropical. Para todos ustedes, amigos, Mar y Cielo.

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11 de la mañana con 21 minutos. Continuamos con más acá en el 100.9. Y yo quiero que todos ustedes se recarguen de energías y obviamente que sigamos disfrutando de todas estas buenas canciones de todos estos artistas nacionales. Así que yo quiero saber qué quieren escuchar esta mañana de día sábado 16 de mayo. Ya escuchamos un poquito a los hermanos Flores, a Melao, a Yulisa Ventura. Yo quiero saber quién más se va a reportar en el playlist del 100.9. Por ahí estamos escuchando también Marito Rivera, que es otro de sus favoritos. Así que yo quiero que le vayamos poniendo más feeling a este día sábado. Siento que hay muchas actividades, siento que muchos van a disfrutar este fin de semana porque ha sido fin de semana feliz para muchos. ¿Por qué? Porque el día de ayer fue pago para varios niños. Así que yo quiero saludar por ahí, dicen. Hola, buenos días, saludos desde Honduras. Me saluda a Christopher y Daniel. Estamos en la barbería y me complace con una buena bachata de Noé Roles. Saluda a Christopher y Daniel. Estamos en la barbería y me complace con una buena bachata de Noé.

0: Carlita. Buenos días, buenos días.
1: Buenos días, buenos días.
0: Golpe prohibido de Grupo Coco, por favor. Golpe prohibido de Grupo Coco.
1: Me encanta. No habíamos escuchado por ahí al Grupo Coco y también es de los favoritos de este segmento hecho en El Salvador. Así que yo digo que nos vamos con esta canción y así continuamos con más en el 100.9 en su programa hecho en El Salvador. 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Así que váyase reportando a través del WhatsApp 7941-3262. Cuénteme qué va a andar haciendo este día sábado. Yo quiero que baile, yo quiero que baile, que disfrute y que por supuesto me lo mande a través de un video en el WhatsApp más chévere, 7941-3262, por ahí lo vamos a estar reposteando.

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1: 11 de la mañana con 27 minutos. 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
1: 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Son las
0: 11 de la mañana con 30 minutos.
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5: 11 de la mañana con 35 minutos.
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0: Bueno, son las 11 de la mañana con 38 minutos. Por ahí estaba sonando El Mecánico a petición de una de ustedes del grupo La Máquina, que obviamente también es artista 100% salvadoreño. Por ahí tenemos más audios y yo quiero saber qué más nos andan solicitando. Julio, buenos días.
1: Hola, buen día Andreita, un gusto saludarla nuevamente. Quisiera saber si me puede complacer con la canción La Bala, los hermanos Flores.
0: La Bala.
1: La escuchamos, gracias.
0: ¿Quieren escuchar La Bala? Miren, esta sí se nos sale un poquito del guacal, porque normalmente esta la escuchamos allá por diciembre, pero ahora vamos a hacer excepción y vamos a terminar su programa hecho en El Salvador con esa canción. Así que pendientes, minutos antes de las 12 del mediodía, que ahí vamos a poner esa canción para disfrutar el turno como se merece, para despedirlo como realmente se merece su programa hecho en El Salvador, donde obviamente todos los días sábados hablamos con nuestros amigos de Let's Go Travel and Tour y disfrutamos 2 horas de música 100% nacional, donde realmente todos esos artistas salvadoreños nos hacen bailar por ahí. Miren que yo quiero leer, quiero hacer mil cosas a la vez. Por ahí Nelson Hernández dice: saludos, hermosa, mándale un saludito a David, alias El Chambroso, dice. Que deje el chisme y que lo queremos mucho. El Chambroso de Bowling Green, dicen. ¿Cómo? ¿Por qué le dicen así? Cuéntenos ahora ustedes el chisme, porque a nosotros aquí nos gusta saber todos los detalles, que eso es lo que a nosotros nos mantiene vivos, mire. Dice: hola, ¿puedes poner Latinos de Brother Flowers, porfa? Con muchísimo gusto, ya va a ir sonando acá en el 100.9. Por ahí estamos disfrutando de este día sábado. Cuéntenme, mándenme fotos, mándenme videos de qué está haciendo y los vamos a ir compartiendo en los estados de WhatsApp del 100.9. Si usted todavía no está registrado, mándenme un saludito, mándenme un nombre y con muchísimo gusto nosotros lo vamos a estar registrando para que esté pendiente de todo lo que sucede todos los días acá en el set más chévere. Usted solamente me escribe al WhatsApp 7941-3262, 7941-3262, y así vamos a ir disfrutando de muchas más canciones. Por ahí seguían solicitando más cancioncitas del grupo Coco y nosotros aquí estamos para complacerlos, así que nos vamos con Esposa o Amante, que es la que nos estaban pidiendo. 11 de la mañana con 41 minutos.
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0: 11 de la mañana con 45 minutos y continuamos con más acá en el 100.9. Por ahí han estado sonando todas esas canciones que a ustedes les encanta de todos esos artistas 100% salvadoreños. Ya se viene por ahí Cara de Gitana que le estaban solicitando y obviamente nosotros aquí estamos para complacerlos este día sábado, pero también para darles excelentes noticias, y es por eso que yo ya me encuentro vía telefónica con la licenciada Melissa Melgar de OK Jeans Store. ¿Qué tal, licenciada? ¿Cómo estamos?
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0: 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Son las 11 de la mañana con 49 minutos y nos vamos entonces con el grupo Algodón y su canción Cara de Gitana. Vámonos entonces.

0: 11 de la mañana con 52 minutos. 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
1: Y estamos con los amigos de Puro Plante, mi compa Alviari.
2: Algo bien, mijo. ¿Qué tal si nos arrancamos con la peda con los dos de la
3: y
2: banda?
3: ¡Que se jalen toda la noche, mi viejo!
1: Mira, compa Alviari, ¿cuántos morenistas vienen por allá, vengo?

0: 11 de la mañana con 57 minutos, habían solicitado la bala. Y obviamente nosotros, para despedirnos de su programa Hecho en El Salvador, pues obviamente lo vamos a complacer. Estamos haciendo esa excepción porque por ahí la habían solicitado y yo me comprometí a así ponérsela. Cuando termináramos su programa Hecho en El Salvador, recuerde que su programa es de 10 de la mañana a 12 del mediodía, todos los días sábados a través del 100.9. Por ahí usted va a poder ir escuchando todos esos artistas nacionales que a ustedes les encantan. Yo me quedo hasta la 1 de la tarde, pero iniciamos en estos momentos, ya solo termina la bala. Y nos vamos a disfrutar del acelerón chévere, siempre en el 100.9, donde ahí sí vamos a poner un poquito más de canciones de cualquier artista que a usted le guste y que obviamente entre en el registro del 100.9 para que nosotros lo podamos complacer. Por ahí me están diciendo un saludo para Denis Escobar, alias El Urías, Mecha Corta, dice, desde Bowling Green, Kentucky. Saluditos, espero que estén disfrutando de esta buena programación. Por ahí nos están mandando más mensajitos, más audios. Vamos a escuchar qué nos dicen. Buenos días.
1: Hola, Andreita, ¿qué tal? Por aquí saludándola, mira, quería ver si me podía complacer con una canción, Temporal del Amor. Pues por aquí, siempre escuchando la mejor radio, la chévere. Y a usted, Andreita, feliz tarde.
0: Me encanta, muchísimas gracias. Ya van a ir sonando todas las demás canciones que debemos. Iniciamos prácticamente ya el acelerón chévere. Disfrutemos un poquito de la bala y ya regresamos con más acá en el 100.9. Usted sígase reportando que vamos hasta la 1 de la tarde compartiendo con todos ustedes acá desde el set más chévere. Así que súbanle el volumen.

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1: 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Son las
2: 12 del mediodía con un minuto.
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12 del mediodía con 19 minutos y continuamos con más acá en el 100.9. Por ahí están bien activos a través del WhatsApp 7941-3262, 7941-3262. Si usted anda por las calles de nuestro país y quiere reportar tráfico como nuestro amigo hace unos minutos, puede hacerlo y así nos ayudamos entre todos. Posiblemente este fin de semana puede estar un poquito intenso y obviamente entre todos nos podemos ayudar acá en el 100.9. Por ahí también nos están solicitando canciones, así que yo creo que nos vamos a ir con Karol G y Marco Antonio Solís en honor que esta noche nos vamos a ir al Estadio Cuscatlán a disfrutar de todas las buenas canciones de Marco Antonio Solís. Así que vámonos con esta colaboración que yo siempre lo he dicho fue muy inesperada, pero muy buena. Vámonos con Coleccionando Heridas, 12 del mediodía con 20 minutos.

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2: 12 del mediodía con 49 minutos.

12 del mediodía con 50 minutos. Por ahí han estado sonando todas las canciones que ustedes nos han estado solicitando a través del WhatsApp 7941-3262, 7941-3262. Sin duda alguna ha sido un buen sábado, donde todos ustedes han estado bien activos a través del WhatsApp 7941-3262. Por ahí le mando saludos a nuestro amigo Moisés Alfaro desde Cojutepeque, Nelson Hernández, Carlos Herrera. ¿Quién más se andaba reportando por ahí? Francisco desde Virginia, la terminación 0465. Mándeme por ahí su nombre, por favor, para que yo lo pueda ir registrando aquí en el WhatsApp. Yo creo que nos vamos despidiendo porque ya se nos está acabando el tiempo acá en el set más chévere. Son las 12 del mediodía con 51 minutos y por ahí me han pedido mujeres. Ya se viene también Bandido y Loca de Ana Bárbara. Así que vamos a seguir disfrutando de la buena programación del 100.9, pendientes de las redes sociales. Este día por la noche vamos a andar con don Javier Albanés allá en el Estadio Cuscatlán, disfrutando del concierto de Marco Antonio Solís. Así que pendientes de nuestras redes sociales. Si usted todavía no me sigue, me encuentra como @AndreaMol7, tanto en Instagram como en Facebook, como en TikTok, y ya tenemos página de Facebook, por eso se menciona Facebook. Si usted me quiere ir a seguir, me encuentra como Andrea Molina, y por ahí vamos a estar también compartiendo todo el contenido que ustedes quieren ver para que conozcan un poquito más de Andreita Molina. Así que hoy sí, ya estamos en las tres redes sociales, por supuesto, para hablar un poquito más con todos ustedes. Recuerden que me pueden escuchar acá en el 100.9 de lunes a viernes de 8 de la mañana a 12 del mediodía en el Desahogo Chévere junto a don Rolando Cruz. Y los días sábados estamos de 10 de la mañana a 1 de la tarde para compartir con todos ustedes y disfrutar del fin de semana. Así que yo creo que nos vamos quedando con Ana Bárbara y su canción Loca. Ya se viene Mujeres y Bandido, que también son de las que nos han solicitado acá en el Acelerón de la Chévere. Nos escuchamos primeramente Dios el día lunes y a seguir disfrutando del fin de semana con la Chévere, por supuesto. Así que vámonos. Bye, bye. Saludos a Blanqui, que me acaba de escribir por ahí.

0: Saludos a Carlitos, que nos acaba de mandar también un audio diciendo que a su papi y a su mami les encanta la chévere. Escuchen, escuchen ese audio, qué bonito.
1: Hola, soy Carlos y mi papi le gusta la chévere y mi mami le y mi mami anda por el maxi.
0: Qué bello, saluditos mi niño, gracias por ser fiel escucha del 100.9. A seguir disfrutando de la chévere. Nos escuchamos el día lunes, primeramente Dios, 12 del mediodía con 54 minutos. Nos quedamos con Ana Bárbara, Fanny Lu y sus canciones Loca, Mujeres y Bandido. A seguir disfrutando. Feliz fin de semana. Bye, bye.

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9: 1:05 p.m.
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0: 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Una de la tarde con 14 minutos.
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2: Una de la tarde, con 35 minutos. 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

1 de la tarde con 43 minutos.

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2: 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Romántica por naturaleza. 2 de la tarde con un minuto.
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1: 2 de la tarde con 8 minutos. 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

0: 2 de la tarde con 20 minutos.
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3: 2 de la tarde con 28 minutos.
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2: 2:38 p.m. Más chéveres de sus artistas favoritos en Radio La Chévere 100.9. 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
1: 2 de la tarde con 46 minutos.

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0: 3 de la tarde con 8 minutos.
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2: 3 de la tarde, con 27 minutos.

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3: 3 de la tarde con 36 minutos.
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3 de la tarde, con 55 minutos. 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

0: 4 de la tarde con 14 minutos.
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11: 4 de la tarde con 38 minutos.
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0: 4:47.
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13: 5 de la tarde, con 38 minutos.
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